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1: Let's go. 4 de la tarde con 24 minutos en este 7 de mayo ya del 2026. Y bueno, ya es jueves, seguimos avanzando en esta increíble semana. Esperemos la estés pasando súper, súper bien. Y si quieres solicitar alguna canción, ya sabes, tú puedes ser parte de este programa comunicándote conmigo al 971-176-4982. Te voy a dejar ahora con Camilo y esto que es Maldito Chat GPT.
2: 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Hago una lista de lo que yo siempre he soñado.

0: Claro, Camilo. Escucha, es completamente normal que sientas atracción, pero recuerda que no siempre es suficiente. Las diferencias que tienes con esa persona son evidentes y a largo plazo podrían no ser beneficiosas para ti. Te mereces una relación en la que sientas plena compatibilidad y es importante que te lo recuerdes a ti mismo. ¿Cómo te sientes con esto?
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